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1: Son las 21 horas, 2 minutos.
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2: La interpretación musical más larga y más lenta del mundo comenzó en septiembre de 2001 y está previsto que se extienda por 639 años, finalizando en 2640. La obra para órgano del compositor y artista de vanguardia John Cage resuena mediante un sistema automático de pesas en una iglesia de Halberstadt, Alemania.
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1: Son las 21 horas 33 minutos. 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

0: En Contemporánea le indicamos la hora.
1: Son las 22 horas, 4 minutos.
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0: En Contemporánea le indicamos la hora.
1: Son las 22 horas 32 minutos. 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
1: Son las 6 de la mañana, un minuto. Radio Contemporánea presentó Club Contemporánea. ¿Sabían que todas las canciones y letras del álbum The Dark Side of the Moon de Pink Floyd tardaron en ser escritas exactamente 7 semanas?
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1: Son las 6 de la mañana, 31 minutos.
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0: En Contemporánea le indicamos la hora.
1: Son las 7 de la mañana, 3 minutos.
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0: Está bien que sepan que ya en 1967 la obra El Señor de los Anillos se intentó llevar al cine de la mano del genio de genios, Stanley Kubrick. Pero lo curioso es que los protagonistas del film serían los Beatles. Paul McCartney haría el papel de Frodo. John Lennon sería Gollum. Ringo Starr interpretaría al fiel amigo de Frodo, Sam. Por último, George Harrison encarnaría al mago Gandalf. Finalmente, la película no se rodaría.
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1: Son las 8 de la mañana, 32 minutos.
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1: Son las 9 de la mañana, un minuto.
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1: Son las 9 de la mañana, 30 minutos.
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0: La música que te gusta cuando tienes 20 años tiene una altísima probabilidad de ser la música que te guste para el resto de tu vida.
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1: Son las 10 de la mañana, 31 minutos.
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1: En Contemporánea le indicamos la hora.
2: Son las 11 de la mañana, 3 minutos.
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1: Por si no había quedado claro con Southern Man que Neil Young tenía a los sureños estadounidenses por racistas y violentos. En su siguiente álbum, Harvest, incluyó la canción Alabama, en la que volvía a incidir sobre el tema. Dolido por esta actitud, Ronnie Van Zant, de la banda de rock sureño Line Rhyme Scandrive, declaró: "Creemos que Neil está disparando a todos los patos cuando solo quiere cazar un par de ellos". El músico aceptaba la crítica a los racistas, pero no consentía que pintase a todos los sureños como agresivos. La respuesta musical le llegó a Neil Young de manera tan directa como él había lanzado la crítica. Line Rhyme Scandrive publicaba en 1974 su segundo álbum, Second Helping, y en él se incluía la canción Sweet Home Alabama. Este tema venía a ser un canto de amor a la ofendida región, destacando algunas de sus grandezas, como los estudios de grabación Muscle Shoals y lanzando algunas indirectas muy directas sobre el Watergate y la corrupción política. Pero no cabe duda de que es la segunda estrofa la más recordada de la canción, con alusión clara al rockero canadiense. Para desdicha de Young, además, el tema fue un gran éxito y desde entonces no ha dejado de sonar en emisoras de todo el mundo, anuncios de televisión e incluso películas como Forrest Gump, Sweet Home Alabama, Line Ride, Scan Ride en Contemporáneo.

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0: existe un curioso efecto llamado gusano auditivo, el cual ocurre cuando escuchas una canción y esta simplemente no puede dejar de repetirse en tu cabeza.
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0: En Contemporánea le indicamos la hora.
1: 12 horas, 31 minutos. 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

0: En Contemporánea le indicamos la hora.
1: Son las 13 horas, 4 minutos.
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1: Living on My Own es una canción hecha en la etapa solista de Farrokh Bulsara, más conocido como Freddie Mercury. Sí, señores, la gran voz de la mega banda Queen, que pertenece a su segundo disco en calidad, llamado Mr. Bad Guy, lanzado en 1985 en un pequeño break que se dio con su banda. El single fue lanzado en septiembre de 1985 en el Reino Unido, donde alcanzó el puesto número 50 en los rankings ingleses. Aunque primeramente se lanzó en Estados Unidos, específicamente en julio de ese mismo año. En 1993, 8 años después de su lanzamiento y a casi 2 años después de la muerte de Mercury a causa del SIDA, fue lanzado un remix de la canción, la cual llegó al primer lugar de los rankings en el Reino Unido, convirtiéndose en la única canción de Freddie Mercury en solitario en obtener ese puesto. En el video de la canción figuran escenas de la fiesta que hizo Freddie cuando había cumplido 39 años en 1985, un día 5 de septiembre. Living on My Own, Freddie Mercury, en Contemporánea.

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0: Escuchar música a alto volumen con auriculares daña el oído de forma acumulativa e irreversible. La exposición a más de 85 decibelios durante más de 8 horas o a 100 decibelios durante apenas 15 minutos destruye las células ciliadas del oído interno. Esas células no se regeneran en mamíferos. Los pájaros cantores, en cambio, sí pueden regenerarlas.
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0: En Contemporánea le indicamos la hora.
1: Son las 15 horas.
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0: después del concierto que dieron en la Antártica en el año 2013, Metallica se convirtió en la única banda en tocar en los 6 continentes.
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1: Aunque Bob Marley escribió la canción, este le dio los créditos de letra y música a su amigo Vincent Ford. Ford tenía un comedor popular en Trechtown, que era el gueto de Kingston, donde creció Marley. Con el dinero que recibió por derecho de autor de la canción, Ford garantizó la supervivencia y el continuo funcionamiento de su comedor popular, donde muchos niños pobres de esa zona podían recibir alimento. La canción relata un nostálgico recuerdo de los niños que crecen en las empobrecidas calles de Trenchtown, la felicidad y las aventuras hechas por la compañía de amigos. Varios grupos musicales como Bonnie M, The Fugles, Pearl Jam, Jimmy Buffett y Rancid han hecho versiones de esta emotiva canción reggae. No Woman, No Cry obtuvo el lugar 37 en la edición de la revista Rolling Stones de las 500 grandes canciones de todos los tiempos. No Woman, No Cry, Bob Marley and the Wailers, en Radio Contemporánea.

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1: Son las 17 horas, 3 minutos.
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0: A Bon Jovi casi cede los derechos de la canción You Give Love a Bad Name a los canadienses Loverboy. Sin embargo, sus autores, John Bon Jovi y Richie Sambora, se dieron cuenta del error a tiempo y se quedaron con el que sería el primer gran hit de la agrupación.
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1: Son las 18 horas 30 minutos.
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1: Escrita por Robbie Williams y Guy Chambers, fue previamente grabada como una demo. Cuando empezaron a trabajar en el álbum e intentaron regrabar las voces, Williams quedó totalmente insatisfecho. Así es que decidió incluir la versión demo y editarla como primer sencillo. Cuando fue lanzada a finales de septiembre de 2002, se convirtió en el mayor éxito internacional de Williams, vendiendo más de 4 millones de copias en todo el mundo y alcanzando el top 10 en todos los países europeos. Feel, Robbie Williams, en Radio Contemporánea.

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1: Son las 19 horas 32 minutos.
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0: Susan Vega es considerada la madre del MP3. Porque los creadores del formato hicieron pruebas con su voz en el tema Tom's Dinner para analizar los espectros de sonido.
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1: Son las 21 horas.
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